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1: Este viernes arrancaron las evaluaciones diagnósticas del BT de Obregón para aspirantes a las carreras de béisbol y fisioterapia del deporte, con oportunidad de registro previo al inicio de las pruebas. Las actividades arrancaron a las 3 de la tarde con examen médico y pruebas físicas, mientras que este sábado continuarán las pruebas técnicas desde las 8 de la mañana. El COBACH Sonora reconoció a 182 docentes, trabajadores y jubilados por su trayectoria y años de servicio en el marco del Día de la Maestra y el Maestro. El director general Rodrigo Arturo Rosas Burgos destacó la labor del personal en la formación educativa de los jóvenes sonorenses. El programa Salva en Sonora reportó una reducción del 42% en las llamadas al 911 por reincidencia de violencia familiar como parte de la estrategia estatal de atención y prevención impulsada desde el 2021. La coordinadora estatal Zulema Boneo Silva informó que el sistema ha atendido más de 175.000 familias y fortalecido la red de apoyo a víctimas en los 72 municipios. Informó para Radiorama Sonora, Susana Arana.
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de semana y, por supuesto, con Madre 92.1, la radio que se escucha machín, como dice la canción. ¡Qué barbaridad! 5:04 p.m, calorón en esta ciudad de Obregón, Sonora, México. Yo creo que, ¡ay, ay, ay! Son señales del fin del mundo. Nunca habíamos sufrido tanto calor. Y me dice el del Campo 5, el tremendo Jaciel. Ya se chelaron. En el Campo 5, ¿qué grado estamos, Jaciel? ¿40 y qué huele? 44, dice. Lo bueno que para allá, para el Campo 5, está, hay mucho árbol, pues. Y aquí en Ciudad Obregón está desapareciendo. Le vamos a llamar la ciudad de concreto, ¿verdad, Jaciel? Porque, ¿te acuerdas cuando de morro corrías en el tiempo aclarador y lo que hacías es, pues, la sombra de un árbol, ¿no? Y ahora en día los árboles están desapareciendo. ¡Es señal del fin del mundo! De una vez que tiren la bomba atómica, porque qué casualidad que el Campo 5 tiene una arbolera. Muchos árboles, aquí no. No, los espacios están con concreto. De una vez, échenle en concreto a todo, el agua, los canales, a todo, hombre, ya. Ya, de una vez, ya vi todo yo. Ay, qué exagerado, Jaciel Guadalupe, la verdad. Qué exagerado eres. Solo vine a despedirme.

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1: 5 de la tarde, 21 minutos, señores. Viernes de fin de semana. Y pásatela escuchando Colmadre. La mejor estación. Colmadre. En Ciudad Obregón. Colmadre. La estación que escucho yo. André, pues, y que también escucha el animalero que me acompaña esta tarde, ¿no? Vamos a hacer un pequeño recorrido a ver qué están haciendo los animaleros. ¿Qué están haciendo? Nos vamos con Benito en Gato, que está en qué callejón estás, mi estimado Benito.
2: Callejón República de Chile, Sanchelar, aquí andamos, escuchando con madre.
1: Ándale, pues, ¿qué dice mi estimado Benito de Don Gato? ¿Qué dice la pandilla de Mosten? Escucho. Matute, el policía, ¿qué dice todos ellos?
2: Pues nada, aquí te estamos escuchando todo volumen, que le mande saludos a toda la pandilla de Don Gato.
1: Ándale, pues ahí está el saludote a toda la pandilla de Don Gato. Y tú te me portas bien, Benito. Hoy no tuviste clases porque es el día del maneno.
2: Día del maestro y de la maestra, Sánchez Lara.
1: Ándale, pues, gracias, mi estimado Benito, por tu reporte que anda en el callejón República de Chile. Y nos trae su reporte esta tarde. ¡Nos vamos! Con más de los reportes y nos vamos allá.
3: Con los saxofones.
1: A Villa California, donde se encuentra Barrigón.
4: Así es, Sánchez Lara, por acá todo tranquilo, está haciendo un solazo tremendo. Si los niños quieren salir a jugar, pues que salgan con su agua de tamarindo, porque está haciendo un caloronchi.
1: Ándale, pues está insoportable, qué bárbaro, ya estamos sufriendo los primeros escarceos, las primeras flamas enviadas por el astro rey, el señor Sol, así que hay que cuidarse, ¿verdad?
4: Así es, Anchelara, yo ahorita me voy a comprar unas chilas.
1: Ey, ey, ¿qué pasó, barrigón, hombre? Eso no se dice de ti, que eres un ícono de los niños.
4: Digo, así le digo a las horchatas que me tomo, Sánchez Lara.
1: Ándele, pues. 5:23 de la tarde, ahora nos enlazamos directamente hasta un gallinero donde anda el gallo Claudia.
4: ¿Dónde andas, gallo Claudio?
5: Ay, Sánchez Lara, aquí te traigo mi reporte. Aquí nos vinimos. Estamos aquí en La Russo, en un gallinero.
1: ¿Y cómo está el clima por allá en La Russo?
5: Igualito que allá contigo, Sánchez Lara, un calorón de pocas aquellas.
1: Oye, ¿y una gallina que andas conquistando en ese gallinero?
5: Así es, se llama Petunia, aquí te la paso para que mandes saludos ahí en Colmadre.
1: A ver, Petunia, mándate un saludote, anda, ahorita aprovecha que estamos al aire. Chinteguas. Ahora tradúceme tú, gallo Claudio, ¿qué dijo la gallina? La Petunia.
5: Dice que ya es fin de semana y que está escuchando Machín con Madre 92.1 y que ahí te encarga ahorita a las 6 de la tarde una canción de los cadetes de Linares. Eso dijo.
1: Ah, chinteguas. Debo de aprender más del idioma gallinesco.

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0: ¡El Chino Paca! El tema se llama Ojitos Mentirosos. A través de Conmadre 92.1, las 5:44 minutillos de la tarde.
1: Y a

0: como el loco. Señores, 5:44 de la tarde al aire, Mario Alberto Sánchez, Lara, el viejito, el Sánchez Tata. Ya menos pensionamos. Ya, para dejarle helado a todos los jóvenes que andan con el rollo de la comunicación. Ya uno dio lo que debía de haber dado. La garganta ya se me está desgastando. Ya la vejez se está haciendo presente en un servidor Sánchez Tata, Mario Alberto. Ya es hora del retiro para no dar lástima. ¡Quiero mi cocoy! Señora, 5:45. Vamos a la pausa comercial. Y yo regreso. No le cambie.
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2: Como el loco Sánchez Lara Berberto, la tarjeta más certera, la cincha, la verdadera, la que no te miente, la que dicta, es la tarjeta de Don Lara. 10 puntos, excelente música, programación, Sánchez Lara. 10 puntos, Paco Madre 92.1. La radio que está haciendo la diferencia, Don Lara, Larite. Sánchez Lara Berberto, el viejito, el viejazo, Sánchez Tata, o como tú me quieras decir. 10 minutos solamente nos separan para las 6 y a las 6 tenemos el programa La Hielera y el Guzmán.

0: Sí, es la hielera, hombre. Voy a ver, está bien helada la hielera, ¿eh? Me traje la hielera de aluminio, la que maciza, la que pone la chela, viene Lucas. Vamos a ver si están heladas. Voy a abrir la primera de la tarde. ¡Ay, qué bonito suena, Sánchez Lara! Ah, sí, qué bonito. Pero recuerde que no se acabe usted el expendio, señor. Hay mucho borrachal suelto y borrachala. Y recuerde que no mancuerne el alcohol con el volante. Y no la riegue, porque hay borrachos que luego se emborrachan hasta la chancla y se pelean, ¿no? Ahorita estaba escuchando a Susana Arana, que mucho, mucho pleito familiar, pues mucho rollo por la chela y los problemas por el alcohol. A lo mejor el señor no ha completo recibo del agua, de la luz o quién sabe. Y se ponen a pistear, pues creen que con eso se remedia. ¿Qué pasó? Ah, saludos a Socorrito Rubalcaba, que es el día del maestro, ¿verdad? Y que ya me pidió, ¿qué canciones me pediste, Socorrito?
1: La de Laurita Garza, no puede faltar ahorita en la hielera.
0: Ándele, cómo le gusta la hielera. Y usted pensará, Socorrito, es muy seria, muy ceremoniosa, no pistea. Lleva ya un 48 que le regaló Mallorquín. Un 48. ¿Se lo acaba, Socorrito?
1: Claro que no, sería de coca, nada más.
0: Ya metiste gol, pero bueno. No, está bien, ¿eh? Oye, ¿cómo la pasaste? ¿Cómo la estás pasando? Porque todavía no termina el día.
1: Muy bien, fíjate, muchos festejos de parte del sindicato, de parte de la dirección de la escuela, pura fiesta.
0: ¿Dónde das clases? Porque muchos me preguntan, bueno, Socorrito, yo sé que es una maestra, pero en realidad es una maestra, tiene licencia, Mayito, pues sí, tiene licencia y todo. ¿Dónde ejerces, pues?
1: Trabajo en la secundaria general 3, Liberales de la Reforma, en la colonia Faustino Félix.
0: ¿Y tu especialidad, qué maestra de qué?
1: De español.
0: Ándele, pues por eso es que fluye mucha su fluidez vocal y todo eso, muy culta. Y ayer vino un admirador que pues no lo quisiste nomás porque no te gustan los güeros.
1: No, no me gusta, tiene que ser morenitos.
0: Ay, qué barbaridad, si yo contara las anécdotas que nos pasan detrás de bambalinas, pero eso no lo puedo contar. Es más, Rosy también lo corrió, ¿eh?
1: Sí.
0: Es que no fue muy caballero, ya el señor entró y dijo, yo quiero conocer a Socorrito Rubalcaba, y entra la Rosita, usted no va a conocer a nadie, y usted se me va, como esa Rosario Tijeras me pareció la Rosita, ¿no?
1: Haz de cuenta, hasta a mí me dio miedo.
0: Ay, qué barbaridad. Pero bueno, señores, así las cosas. Saludos a Socorrito. Gracias, gracias, porque aquí nos dejó un presente, aquí en la cabina de Conmare. Pero yo continúo con más, señores. Hombre, que venga la fiesta, que venga la música, hombre. ¿Para qué tanta amargura? ¿Para qué nos amargamos, pues? Si no quieres, no, pues. Saludos a mi amigo el Cachuchas, que ya está en el campo rancho. Anda sembrando tomatillo.

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3: Señores, bienvenidos al programa número uno de la tarde. Esta es La Hielera. Así es, mi nombre es Mario Alberto Sánchez Laramayito, mamá licencia, locutor de radio y televisión, la 29.908, perteneciente al sindicato de vanguardia y el grupo radiofónico que le está rompiendo en grande. ¡Radiorama! 6:03 PM, qué bárbaro, pues ya llegamos a esta hora feliz, así que si le dieron permiso a usted de echarse algunas zambarinas, su mujer, pues todo bien. Saludos a todos los maestros y a todas las maestras. Algunos maestros le echan también, alguna maestra también, para que se hace, que ay, no. La única que no pistea es la tremenda Socorrito Rubalcaba, locutora del 104.9 FM de estudio. Ahorita ya ve que le hicimos una entrevista y ella puro chata, pura agua azucarada, pues. Le mandamos el saludo a la tremenda Socorricha, que ahí en la Federal 3, pues hicieron pachanga y todo, hubo rifa de regalos, algunos se ganaron 5,000 pesos en efectivo, hubo sobres, hubo regalos, que lámparas, que secadoras de cabello, y todo eso que hacen allá los maestros de la Federal 3, donde hay lana. Ahí todos los maestros del comité de padres de familia.
4: A ver, ¿qué se van a festejar? Pues a los maestros, no, yo doy 500, yo doy 700, yo 300 para que los maestros de la Federal 3, órale, ahí hay lana.
3: Ahí todos, no, pasteles a morir. Que el pastel de chocolate, que el de vainilla, que el de fresas con leche. No, hubo de todo ahí. Hubo barbacoa, nos trajo barbacoa Socorrito, trajo hot dog que también dieron ahí. No, una comedera, tragadera. Ándale, pues, saludotes al maestro con cariño. 6:05 PM, y mi hijo Socorrito, mándame Laurita Garza, por favor, Mayito. Y nos vamos con la maestra de la escuela, Laurita Garza. Pero yo me voy a tomar la primera de la tarde, con permiso, ¿eh?

La bonita Garza, la maestra de la escuela. Señores, aquí en la hielera 6-8. Llega Don Monchi, el amor vaquero.

0: Chayal, hombre, amor vaquero. Por eso no quiero un pam, pam, pim, pam, pam. 6 de la tarde con 11 minutos. Saludotes a todos ustedes. Gracias por permanecer en el programa número 1 de la radio. Es la hielera, hombre, qué barbaridad. La hielera y algo más. Ándele, pues, y yo voy a echarme una nomás porque quiero echármela, hombre. Saludos, pues, a todos ustedes. Oye, la siguiente canción habla de algo muy cierto, ¿eh? Ya ve que uno a veces se la juega de yo soy el rey de mil coronas y yo tengo puro lujo, yo me doy el lujo de comprarme lo que sea. Si quiero comprar unos tacos de hoy, esto, y a veces somos muy soberbios, muy crecidos y muy acá, y que guau, guau, guau, guau, que yo las puedo, tengo un camionetón, yo tengo muchas cuentas bancarias, y que esto y el otro, que acá, que yo soy Juan Camané, y que esto, bueno, hay personas que todo, ¿no?, se fijan, y que yo tengo la mejor casa, los mejores vuelos, la televisión de 100 pulgadas, tengo cuentas bancarias, viajo en el mundo, y bueno, ¿a qué va eso que estoy comentando? Es que después de que uno fallece, ¿qué se lleva, pues? A ver, ¿qué se lleva uno? O sea, no falta que diga, no, pues que me entierren con todo el dinero, Mayito, pero ¿qué se lleva aparte del dinero? ¿Sabe qué se lleva? Un puño de tierra, hombre. Como lo dice mi compa Antonio Eagle.
1: Antonio Aguilar, pues.
0: Y es cierto, pues. Así que bájale, hombre. Al fin de cuentas nos llevamos un puño de tierra. Nada más. Y yo quiero que me entierren con mi ley.

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1: 6 de la tarde con 20 minutos. ¡Qué barbaridad esta hielera! ¡Qué barbaridad! ¡Entre más uno saquen! ¡Qué barbaridad! ¡No, no, no, no, no, no, no, no! 6 de la tarde con 20 minutos. Sánchez Lara, Mario Alberto, Mayito, mamá, cantaba la rana debajo del agua a través de Conmadre 92.1. Ándale, pues, continúo con más música. 641-680-730 para que usted se reporte conmigo. Tengo más música. Esto se llama nada más ni nada menos que disculpe usted. Aquí en la hielera.

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1: Regresamos, señores. Este día era 6:34 de la tarde. Saludos a mi amigo Cachuche, que ya anda en el campo rancho, allá donde vivía. Había unas ardillas y grillos y las vacas y también los borregos. Ándale, pues, anda sembrando tomatillo verde, me dice el gran Cachucha, que ahí siempre nos acompaña. Y le dicen, porque le pregunté yo, ¿por qué le dicen el Cachucha? Bueno, Mayito, lo que pasa que, pues, desde chamaco, a los 18 años, le dio, pues, esa, la alopecia, y perdió el pelo. Pues, está pelón el Cachucha, pues. Y Cachucha me dicen porque empecé a cubrirme la pelonera con cachuchas, y tengo una harta colección de cachuchas. Me gustan los equipos de béisbol, de fútbol americano, de fútbol mexicano, todas las cachuchas del mundo. Le digo, pues ya sabemos qué regalarle cuando cumpla años, una cachucha. A ver, ¿cuándo le regalamos una cachucha de con madre en Ciudad Obregón? Con madre, la mejor estación. 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Entonces, por eso le dicen el compa Cachuchas, que allá está en el campo rancho, pues ahí con los grillos, pues todo el animalero que anda con él ahí, hombre. Y ahorita me dice, ando arreando porque estamos sembrando tomatillo verde. Ese se exporta para China. ¿A Chinteo? ¿A poco sí? ¿A poco Nil? Bueno, el tomatillo verde lo utilizan mucho por allá y ahorita está, pues, sembrando, ¿no? Dice, ahorita aprovechando Sánchez Lara, me dio calor y obviamente, al ratillo, ahorita que ande sembrando tomatillo, me echo un refresquillo. Pero de esas zambarinas que atarantan, hombre. 6:36 de la tarde, quiero cantarte a ti. Son los nuevos cadetes, señores, y suenan aquí en la 92.1, obviamente, de con madre.

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1: ¡Qué húbole! ¡Qué húbole, raza bonita! Ya llegamos a cabina. Aquí está su compa Arturo Urías, nada más y nada menos, llegando a cabina para empezar con Oro Grupero. Así que sean bienvenidos, compadrito, al Oro Grupero. Recuerda que yo voy a estar hasta las 9 de la noche, pero el Oro Grupero se me acaba hasta las 8. Y seguimos con la programación especial de 8 a 9. Así que quédate conmigo, les tengo un regalito para el día de hoy. Así que estén atentos porque vamos a regalar un boletito de Alan Saldaña. Ahorita a las 8 va a ser este gran evento del gran comediante Las de la Comedia, Alan Saldaña, compadrito, aquí en el Teatro de Litson. Así que esténse pendientes porque en la siguiente entrada voy a decir la dinámica para que se lo lleven y pues se vayan a disfrutar de esta gran show de comedia, compadrito. Aquí vamos a estar un buen ratote, así que anota el número, el 6441-680730 es el WhatsApp para que me mandes un mensajito, con gusto te voy a estar atendiendo, para que me pidas tu cancioncita, me mandes un mensajito para cotorrear, lo que quieras, aquí vamos a estar con muchísimo gusto. También el teléfono de cabina, una llamadita, un cable al 6441-045413. Aquí vamos a estar un buen rato, te damos inicio a esto y sigue la música, así que ahorita regresamos y nos vamos con Te amo y te amaré, Los Mendívil. ¡Súper!

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1: Ándale pues, ya estamos de regreso por acá. Ya son las 7:22 de la tarde. 7:23, se acaba de cambiar el relojito. Aquí estamos, oye, así en fa, rapidito, para que se vaya este boletito, por si ahí todavía tú no alcanzaste boletito, pues aquí te tengo uno de regalo. Ahí está. Alan Saldaña, Las de la Comedia, tiene show ahora viernes 15 de mayo en el Teatro del Litzon, y tengo un boletito para regalar, así que mándame un mensajito en este momento al 6441-680730. Otra vez, 6441-680730. Mándame un mensajito right now y dime, yo lo quiero, compadre. Yo lo quiero porque no alcancé boleto y me voy a ir a Alan Saldaña. Así que mándame un mensajito para que se vaya. Recuerda que el show es ahorita a las 8 de la noche. Ya por último, ni modo. A mí me tocó regalarlo hasta las 7, pero lo tenemos de regalito. Es que parezco matraca. Vámonos, tenemos una llamadita para ahí, vamos a contestarla. Colmario, buenas tardes.
2: ¿Qué hubo de hoy?
1: ¿Qué hubo, compadre? ¿Cómo estamos?
2: Aquí andamos, echándole ganas.
1: ¿Le puedes bajar tantito tu radio ahí, por favor?
2: Está bien, está bien, está bien.
1: Es que se escucha doble, pues.
2: Doble.
1: ¿Qué hubo, compadre? ¿Cómo está?
2: Bien, gracias a Dios.
1: Bendito Dios, dígame.
2: Pues casualidad, ¿no tienes una canción de Rigo Tobar ahí?
1: ¿De Rigo Tobar?
2: Costa Azul, la que sea,
1: ahí te la mando entonces con gusto. Ahí tengo una de Río Tobar, creo.
2: Ah, la aquí le espero. ¡Ánimo!
1: ¡Ánimo! Cuídate mucho, hasta luego, cachuchas.
2: Ya, dijo, ¿para qué dijo? Usted, yo soy yo, usted también.
1: ¡Ánimo! Ahí está el tremendo cachucha reportándose la base, como de costumbre. Muchísimas gracias, compadrito. Vámonos con más música. Recuerda mandarme ese mensajito para que se vaya este boletito. Y pues ahí te confirmo en el mensaje y te lo llevas. Vámonos con Los Terrícolas. Una carta. Sube.
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1: Así es, Sonoro Grupero, aquí estamos de vuelta, ya son las 7:37. 7:37, compadrito, ya merito, es el show de Las de la Comedia. Y aquí tengo el boletito todavía, por nadie se lo ha llevado. Así que te repito el número 6441-680730. Otra vez, 6441-680730. Mándame mensajito en ese momento y dime, yo lo quiero, compadre, para que te lo lleves y te vayas a ver este gran show de Alan Saldaña, Las de la Comedia, en el Teatro Litson, compadrito. Ahí nada más, ahí nada más. Oigan, así que vamos a ir con más música, seguimos con más, ahorita regresamos con muchísimo gusto. Tú pide tu cancioncita, nos vamos a ir con una complacencia que nos pidió el Cachuchas, con una de Rigo Tobar. Así que hasta el campo, Cachuchas, ahí debe de estar disfrutando con el cafecito, el compadre, así que súbele todo volumen y disfruta de esta cancioncita de Carita de Ángel, súbele, hombre.

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1: Aquí estamos, hombre, ya son las 7:52. 7:52 de la tarde. Oigan, andamos al finalizado el Oro Grupero y tenemos ganador, ganadora de del boletito del el gran comediante Alan Saldaña, Alas de la Comedia, Adriana Guadalupe Bracamontes, le mandamos el saludote. Y ella fue la ganadora del boletito, así que nada más estamos esperando que pase por él y se vaya a disfrutar de este gran evento que vino el Alan Saldaña. ¿Cómo no? Alan Saldaña, hombre, qué chulada. Oye, terminamos el Oro Grupero, pero no se me vayan porque seguimos con la programación especial. Así que súbele tu volumen a tu radio, te paso los números de nuevo para que me pidas la cancioncita que tú desees. Así que el 6441-680730 es el WhatsApp. Otra vez, 6441-680730. Mándame un mensajito, pídeme tu canción, manda tu saludito, vamos a cotorrear un rato por acá. También una llamadita al 6441-045413. Ahí me puedes echar una llamadita y pues también pedir tu canción, ¿por qué no? ¿Vea? En este gran viernes, ve viernes ya, compadrito, viernes 15 de mayo, quincena, compadre. Oye, cuídense mucho si van a salir y hay que disfrutar de este viernes porque todavía somos jóvenes y la noche también es joven. Así que vámonos con esta cancioncita de Brisey de Los Únicos de México. Quisiera amarte menos. Vámonos.

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1: Bajo tu semblante nace una sonrisa. Ya regresamos, ya no estás sola. Es que soy fan de Hueso Colorado, de esa canción, compadre. Oye, ya son las 8 de la noche. Provechito, las personitas que andan cenando por ahí. Ya despertamos más, ¿verdad? Ya como que, vámonos, ya me activé. Oye, que no me acordaba que era viernes, compadre. No me acordaba que era viernes. Pero pues hoy no se bebe. No. Iba a decir una canción, pero no, mejor no, porque no estamos en ese género, compadre. Oye, en este gran viernes, cuéntame qué vas a hacer al 6441-680730. Mándame un mensajito y dime, yo, compadre, la neta, puro chambear. O sabes qué, yo voy a salir y me dices dónde para caerte, compadre, y ahí te caigo, como de que no. No, hoy no sé, hoy vamos a descansar, vamos a tratar de descansar porque mañana tenemos salidita, así que hoy en viernes no se sale, compadre, por el momento. Ya más adelante, quién sabe si pasa algo. Recuerda que estamos en la programación especial, así que pídeme tu cancioncita al WhatsApp, ya te lo mandé. También una llamadita al 6441-04-5413. Así que mándame un mensaje, échame una llamadita también por ahí. Me puedes pedir tu cancioncita porque tenemos carpeta abierta. Así que vámonos con esta cancioncita de grupo La Propuesta. La Propuesta y los Picadientes de Caborca, de sabores. ¡Sube!

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1: Ahí quedó esta cancioncita. Ahí quedó esta cancioncita con el grupo Laberinto, compadre. ¡Qué chula! ¡El gran Laberinto, hombre! Oye, tenemos un audio por acá, así que lo vamos a poner. Dame un segundo, por favor. Vamos a ver qué dice este audio.
2: Qué huele, mi compa Arturito? Aquí sintonizándolo.
1: ¿Qué huele?
2: Chambeando en el carro de plataforma, escuchando la mejor, la 92.1. Saluditos. Ni modo, hay que chambearle duro y macizo.
1: Ahí está el compadrito Edgar, muchísimas gracias, compadrito. Hay que chambear, ni modo, hay que seguirle chambeando, compadrito. ¡Ánimo, hombre! Muchísimas gracias por el mensajito, aquí estamos a la orden, ya se la sabe. Oye, tú también manda un mensajito al 6441-680730. Hoy en este viernes, en este gran viernes, para ver qué vamos a hacer el día de hoy, qué se va a hacer en esta noche. Sí, a lo mejor vamos a descansar. Digo que voy a descansar, compadre. O no, quién sabe, tengo unas chevecillas ahí en la casa. Luego uno se le calienta la boca y dice quiero más, ¿no? me pasa, pero es válido, hombre, es válido, compadrito, no pasa nada. Oye, vamos a ir con más música porque está buena la música, así que vámonos con esta cancioncita de los chavalitos. Los chavalitos, brinco, brinco, la liebre, vámonos.

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1: Vámonos con Yuridia. ¿Y tú qué ganas?

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1: Ya regresamos a la calle, son las 8:54. 8:54, faltan 5 minutitos, 6 minutitos que ya va a cambiar el reloj, pues. Ya va a cambiar el reloj para las 55, van a faltar 5 minutitos para las 9. Yo me retiro, me despido, muchísimas gracias a todos los personajes que estuvieron aquí en contacto. Ah, tenemos un último mensajito por acá. Dice, buenas noches, compa Arturo. Hay una canción que dice, hay una reina viviendo en mi casa. ¿La podrías poner? No sé cómo se llama. Ah, caray, ya empezamos con las adivinanzas. Comparito, déjame se la busco antes de irme y si se la encuentro se la mando por ahí. Juan González, escuchando la mejor programación, dice, hombre, un saludote, Juanito. Te mandamos el saludote, comparito, muchísimas gracias por estar al pendiente y estar aquí, hombre. Oigan, a todos ustedes muchísimas gracias, nos despedimos. Regresamos el día lunes porque recuerda que yo soy de lunes a viernes de 8 a 9 de la noche. Así es, aquí a través, pues ya lo dijeron, de la mejor este radio, compadre. Aquí tu estación Colmadre 92.1 FM, ¿ok? No se les olvide seguir las páginas. En Facebook estamos como Colmadre 92.1 FM Obregón. En Instagram, arroba Colmadre Obregón. Y síganme en todas mis redes sociales como Arturo Urías. Muchísimas gracias, que pasen una linda noche. Un excelente fin de semana y nos vemos el lunes con el favor de Dios. Así que se quedan con la banda El Recodo. La vida es una copa de licor. Chao.

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0: Son las 9:10.
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6: Hola, hola, bienvenidos. ¿Cómo están? Estamos hoy en un nuevo episodio de Ya Oíste. Hoy les traigo un tema muy interesante, poco conocido, que incluso yo al momento de investigar, la verdad me quedé con muchísimas dudas. Y tener el privilegio el día de hoy de poder contar también con un especialista en el área es algo que, wow, definitivamente vamos a aprovechar y vamos a sacar todas esas duditas. Es un tema que, pues no creo que muchos hemos escuchado, yo me incluyo en esa parte, es la lucidez terminal. Pero para yo no quitarle la palabra a nuestra querida invitada, a nuestra querida doctora Adriana Baltasar Bastidas, una especialista en geriatría y cuidados paliativos. Bienvenida, doctora, ¿cómo se encuentra?
7: Muchas gracias, muy contenta, muy feliz de poder estar aquí el día de hoy para compartir este tema que me gusta mucho, me apasiona y creo que es importante que lo conozcamos.
6: Pero antes que nada, me gustaría que nos explicara un poquito a qué se relaciona o qué es la lucidez terminal, porque yo me imaginaba una cosa y ya cuando leí, pues era completamente otra.
7: Claro, mira, la realidad es que la lucidez terminal es un episodio súbito, inesperado de claridad mental y como de un aumento súbito de energía en un paciente que ya está en el contexto de una enfermedad terminal, ya en una situación pues al final de la vida o previo a la muerte. Este episodio pues es súbito, dura generalmente un periodo muy corto de tiempo y lo importante es que se presenta una conexión como muy inesperada, muy súbita, pero a la vez relevante tanto para el paciente como para quienes lo rodean, ¿no?
6: Claro.
7: Imaginémonos, la situación de lucidez terminal es cuando yo tengo a un ser querido, a un un enfermo, un ser querido que ya tiene una enfermedad pues muy avanzada, en un estadio terminal prácticamente, que ya sabemos que quizá el final se acerca,
6: okay,
7: que ya tiene cierto grado de desconexión con su entorno, que quizá ya no logramos entablar una conversación con él, ya no nos contesta quizá nuestras preguntas, ya no nos pide alimento, líquido, etcétera, y de repente de manera súbita tiene un rush de energía, tiene otra vez entabla una conversación, otra vez logra comunicarse con nosotros, nos pide alimentos, nos pide un refresco, nos pide algo que antes ya no hacía.
6: Ya no.
7: Eso es la lucidez terminal.
6: Estaba viendo que en este tipo de situaciones, pues lo impactante es para la persona también que lo está acompañando, ¿no? Porque creo que piensa que todo volvió a la normalidad, ¿no? Entonces yo creo que ahí es un tema pues delicado, en el aspecto en el que, pues, claro, ¿quién no quisiera ver a su familiar volver otra vez a hacer sus actividades, que salga de esa enfermedad? Pero lo que estábamos leyendo y lo que estamos platicando, doctora, es que a veces pues es cuestión solamente de horas o de días, ¿no?
7: Exacto. Generalmente cuando nos enfrentamos a un episodio de lucidez terminal, nos está indicando que seguramente el final ya se acerca. Una realidad es que es imposible predecir cuánto tiempo nos queda de vida.
6: Claro.
7: No hay forma, no hay alguna forma que con certeza nos ayude a esto, ¿no? Si bien hay algunos factores pronósticos y algunos puntos, a lo mejor parámetros de laboratorio, parámetros clínicos, etcétera, que nos orientan a que el final ya se acerca, la realidad es que muchas veces los pacientes no se comportan como en los libros y pues desafían, ¿no?, a estos pronósticos. A veces el fallecimiento puede ocurrir pues en las siguientes horas, en los siguientes días, 7 días, o a veces no. A veces los pacientes pues desafían esas posibilidades y lo que pareciera ser un episodio ya de lucidez terminal, pues no, resulta que pues simplemente una lucidez paradójica se llama cuando,
6: okay,
7: cuando ya no es, no ocurre la muerte de manera inmediata, ¿no?, sino que a lo mejor presenta este esta lucidez y el fallecimiento puede ocurrir en meses incluso.
6: Pero ahora, por ejemplo, doctora, estábamos hablando de enfermedades terminales, ¿no? Uh-huh. Y hay, por ejemplo, una estadística, perdón, de la edad en la cual se presenta más este tipo de lucidez terminal.
7: Sí, generalmente se ha observado que predomina en pacientes ya adultos mayores, en pacientes geriátricos, y específicamente se empezó a observar este fenómeno en pacientes con enfermedades neurodegenerativas.
6: Okay.
7: ¿Como qué? Como las demencias, la enfermedad de Alzheimer, la demencia vascular, las demencias mixtas, otro tipo de condiciones ya de deterioro cognitivo. En estos pacientes como tal se empezó a observar los cuadros de lucidez terminal. Por lo tanto, pues es más frecuente que un paciente presente lucidez terminal ya en edades avanzadas, ¿no? Estamos hablando 80 años o más. En realidad, cualquier paciente que presente una enfermedad terminal propiamente, llámese un cáncer en un estadio avanzado, una insuficiencia orgánica, por ejemplo, una falla cardíaca, una enfermedad renal crónica, una enfermedad hepática avanzada, etcétera. Cualquier paciente que se encuentre en esa situación de terminalidad o al final de la vida puede presentar un episodio de lucidez terminal, aunque pues se ha observado o se ha descrito con mayor frecuencia en pacientes mayores con demencia.
6: En la parte psicológica o emocional, ¿cómo es que lo estudian o lo abarcan? Porque creo que es un poquito más lo vemos en físico, ¿no?
7: Claro.
6: Que me duele algo, tengo malestar, pero ¿cómo? O sea, esa es una parte muy interesante, doctora.
7: Fíjate que en el ámbito de los cuidados paliativos, que es como mi área de especialidad, además de la geriatría, realizamos una evaluación de varias esferas del individuo, ¿no? De la persona. Una esfera biológica, que estamos hablando justo de los síntomas físicos, el dolor, náusea, vómito, sueño, etcétera. Los síntomas emocionales o psicoemocionales, que estamos hablando ahí de cómo afronta su diagnóstico, cómo afronta una pérdida, posibilidad de trastornos de ansiedad, de depresión, incluso el duelo anticipado, ¿no?
6: Claro.
7: De saberse perdiendo su estado de salud. Y también abordamos la esfera espiritual, que muchas veces en la medicina pues difícilmente la abordamos, ¿no? Y en cuidados paliativos sí es súper importante realizar el abordaje de esas creencias que tiene el paciente, ¿no? Si es una persona que se considera espiritual, si tiene alguna creencia, alguna religión.
6: Okay.
7: Espiritualidad va mucho más allá de la religión.
6: Claro.
7: Pero bueno, es como una esfera muy importante también que evaluamos. Y ahí pues vaya en el aspecto psicológico o emocional, es donde pues vamos indagando este tipo de síntomas, ¿no? Si el paciente presenta algún cuadro de depresión, compatible con depresión, con ansiedad, con este duelo anticipado, ahí es donde nos vamos dando cuenta y, pues, por supuesto, al darnos cuenta, logramos integrar un diagnóstico y dar un tratamiento en esa situación.
6: Antes de terminar, doctora, a mí me gustaría que, pues, no sé qué mensaje, algo para todos aquellos que están en el sector de salud, porque es un tema, como bien dijimos, que no muchos tienen el privilegio de poderlo ver personalmente o de saber qué les puede dejar a esas personas que están en el sector médico y a las personas que están fuera de.
7: Yo creo que muy importante, no olvidemos que los cuidados paliativos se deben de brindar de una manera oportuna por un equipo. Paliativos no es nada más una persona, el paliativista es un equipo de el médico, enfermería, psicología, nutrición, vaya, somos un equipo de varios integrantes que nuestro objetivo es siempre acompañar y aliviar síntomas, ¿no? Aliviar síntomas físicos, emocionales, espirituales, este sufrimiento, para dar confort, para dar calidad de vida, calidad de muerte también. Y creo que un punto bien importante es que como profesionales de la salud, nadie nos enseña a afrontar la muerte. Es la realidad. Tal vez los que estamos en el área de paliativos lo sabemos hacer.
6: Claro.
7: Pero en medicina nos enseñan a curar, siempre a curar. Y pues no siempre podemos curar. Alguna enfermedad. Y es importante que cuando ya no podemos curar, entonces siempre acompañemos, siempre busquemos dar confort, calidad de vida, aliviar síntomas, acompañar. Eso es la clave. Es un tema delicado, pero muy bonito y creo que se presta reflexión.
6: Así es. Y pues muchísimas gracias. Esperemos verla aquí de nuevo, doctora. Y gracias a todos los que se quedaron hasta esta parte del podcast. Nos vemos en el siguiente episodio. Gracias, doctora. Y hasta pronto. Yo soy Génesis Sainz. Esto fue un episodio más de Ya Oíste. Adiós.
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11: Son las 9:24.
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7: Son las 9:32.
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0: Son las 9:38.
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3: Son las 9:46.
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0: son las 10 en punto.
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4: Son las 10 con 17 minutos.
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0: Son las 10 con 24 minutos.
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1: Son las 10 con 32 minutos.
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3: Son las 10 con 47 minutos.
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0: son las 10:58.
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0: Son las 11 con 2 minutos.
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Tus sandalias están en su lugar. 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Lo único que ha cambiado es el espejo. Ahora, cada vez que lo veo, me refleja una figura con unas sombras profundas bajo mis ojos y unas arrugas que empiezan a amenazar mi rostro, el rostro que tantas veces acariciaste tú.

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3: Son las 11 con 20 minutos.
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0: Son las 11 con 26 minutos.
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2: Son las 11 con 31 minutos.
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7: Son las 11:46.
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0: Son las 11 con 56 minutos.
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0: Son las 11 con 9 minutos.
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0: Son las 11 con 18 minutos.
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2: Son las 11 con 29 minutos.
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0: Son las 11:36.
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0: Son las 11 con 45 minutos.
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0: son las 11:52.
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0: es la 1:03.
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0: es la una con 13 minutos.
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0: es la 1:20.
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0: es la 1:32.
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0: es la 1:39.
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0: es la 1:47.
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0: es la 1:54.
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0: son las 2 en punto.
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0: las 2 con 13 minutos.
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0: Son las 2 con 20 minutos.
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0: Son las 2:33.
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0: son las 2 con 40 minutos.
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0: son las 2:51.
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0: Son las 2:56.
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0: Son las 3 con 2 minutos.
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0: Son las 3 con 13 minutos.
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0: son las 3 con 20 minutos.
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0: Son las 3 con 32 minutos.
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0: son las 3:39.
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0: Son las 3
1: con 47 minutos.
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0: Son las 3:54.
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0: Son las 4 con un minuto.
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0: Son las 4 con 11 minutos.
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0: son las 4 con 18 minutos.
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0: Son las 4 con 31 minutos.
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0: Son las 4 con 37 minutos.
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0: son las 4 con 48 minutos.
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0: son las 4 con 54 minutos.
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1: Son las 5 en punto.

0: Son las 5 con 22 minutos.
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1: Son las 5 con 30 minutos.

0: son las 5:36.
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0: son las 5:46.
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0: son las 6 con 15 minutos.
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0: son las 6:30.
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0: son las 6:46.
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1: Son las 7 en punto.
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0: Son las 7 con 14 minutos.
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0: son las 7:31.
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0: Son las 7:46.
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0: Son las 8 en punto.
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0: son las 8:06.
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0: Son las 8 con 14 minutos.
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0: son las 8:31.
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0: Son las 8:37.
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0: Son las 8:47.
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0: Son las 8:51.
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0: pero mucho, muy, muy buenos días, muchachos. ¿Qué onda? ¿Qué tal? ¿Cómo están? Bienvenidos a esto que es Leandro y Ronco, el show. ¡Claro! A través de Comadre 92.1 FM. Ya hace la switch. Esa es la frecuencia 92.1 FM del cuadrante de su radio, ¿ok? Ahora, ¿quiere escucharnos a través de internet en línea? Usted puede mandar lo más fácil en el Google. Ponga Comadre 92.1 o directamente en la página www.radioramasonora.com. Ya se la sabe. Aquí andamos, señores. Es sábado. Sábado rico, lindo, querido, sabroso. ¡Uy! ¿Cómo te amo? ¿Verdad? Ya muchos agarraron las fiestas del día jueves. Ya sé, no se hagan, ¿verdad? Pero ya hoy es día sábado, fin de semana. Inicia oficialmente, bueno, viernes, sábado, todo el fin de semana. Y fiestas por todas partes, fiestas aquí en Obregón, allá en el Campo 60. En el estado, pues, ni se diga. Igual, ¿verdad? Saludotes para toda la raza. Ya empiecen a levantar a los demás. Avísenle, ya empezó Leanders, ¿ok? Con nosotros también, porque no vengo solis. ¡El Ronco!
1: ¡Ea, raza! ¿Cómo andamos? Sos Toño, Toño el de la Blazer. ¿Qué rollo, eh? ¿Se aventaron sus juguitos de águila? ¿O chuparon alguna cesárea? Una cesárea coloidal. ¿Cómo se llama? ¿Coloidal se llama?
0: Creo que sí.
1: Esa, no me acuerdo. Esa, me parece... Parece gusano ese bebé. Pero bien sabroso el asunto, loco, neta. Y de la cesárea Chucky, porque hay una cesárea que son horizontal. Esta es vertical. ¡Wow! ¡Saludos, raza!
0: Bien, pues ya se la sabe, señores. El teléfono de cabina, WhatsAppazo Ronco.
1: Con 41-06-680730.
0: Ahí está. El de cabina.
1: Con 41-04-5413.
0: Muy bien, promoción.
1: Así es, Día de las Madres, para que usted anote a su mamá, tiene que marcar el teléfono de cabina con 41-04-5413.
0: Muy bien, Ronco, muy bien.
1: Así es. Señora, si la hija no la quiere porque le da flojera, que dice, ay, mamá, qué hueva. Usted anótese, qué tiene, dijo la otra señora, dice, qué tiene, anótese, ¿eh? Y usted misma agarra el teléfono y diga, a ver, quiero anotar a mi mamá. Sí, sí vive, pues todavía. Quiero anotar a mi comadre. Quiero anotar a todas las mamás. Se sale.
0: Así es. El día 25 se va a sacar a, pues, a dar a conocer, ¿verdad?, las ganadoras para este delicioso desayuno acá en Provenza, Salón Familiar. Y aprovechan para que conozcan el salón. ¡Uy, no! Van a decir, ¡ay, no! Yo quiero hacer una fiesta aquí. ¡Claro!
1: Ándele, pues.
0: Hoy hay Leandro Horóscopos.
1: Ah, neta.
0: Así es. ¿Qué quieren saber qué es lo que les depara el futuro? Muy bien. Aquí lo va a saber. Así que vámonos con música y ahorita regresamos con Leandro Horóscopos.

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0: Qué linda la Berta.
1: Sí.
0: Qué hermosa la Berta.
1: Ay, que sí. Ay, sí. Ay, me encanta. Ay, sí. 9:37, señores, 9:37 y siguen las fiestas del Campo 60. ¡Qué bárbaro! ¡Meni!
2: ¿A qué le hable al Meni? Déjalo, está descansando. Ayer se puso una buena.
1: No es cierto.
2: Ay, cómo no, hombre. Todavía nos quedó un 24 y macizo estuvo ayer, neta. Ahí le mando saludos para todos los creadores de contenido que fueron ayer, hombre. Una fotona nos estamos tomando todos.
1: No, mentira.
2: Sí.
1: ¿Me hubiera hecho el mini?
2: ¿A poco no te aviso?
1: ¡Asco!
2: Ah, pues con razón. Cada vez que abría un bote decía tus... A salud, Leandro, decía... Pues si era la 500 que le mandaste ayer...
1: Ay, no puede ser. Bueno, pues lo bueno es que hoy sí voy.
2: ¿Qué?
1: Así es, Meni, agárrate. Te voy a mandar para que compres...
2: ¿Otro 12?
1: No, de esas pastillitas.
2: ¡Ay, güey! No, hombre, loco, me pone bueno ahora.
1: Así es.
2: Y ahora la coronación, viejo. También ya me vi, ya me vi.
1: Bueno, ahí está, señores. Oigan, Luis Campos, la pisco. Muy buenos días, Luisito.
3: Muy buenos días, Leandro Bentacú. La queso.
1: La queso.
3: ¿Qué dice, compa Ronco?
2: Es el Luis aquí.
3: ¿Cómo amanece el agua?
2: Puta macizo, loco.
3: Mari, buenos días.
2: Mari, ¿dónde andará ahí?
3: Aquí reportándose Luis Campos.
1: Del año M.
3: A ver si tiene con los hermanos Barrón el Viborón el domingo 7.
1: El Viborón.
3: ¿Cómo
1: el
3: le va, compa? Doble R, al es gordo.
2: A todos los plebes.
3: A la Joana, a la comadre, a la Luz María.
1: A todos.
3: Saluditos para todo, bonito fin de semana.
1: Así es, saludos, muchachos. Ahí está Luis. Mira, con todo el rayo, todo volumen.
2: Claro, pues que anda bien, Sintonizator.
1: Oye, el pana también. A ver, mi pana, ya vi unas fotos que andaba el pana ya ¿En el qué? Ahí en el teatro.
2: Ah, fue a ver a Alan Saldaña.
1: Así es. Pana, buenos días.
4: Muy buenos días, Leandrito. ¿Cómo estás, mijo?
1: Muy bien, mijo, muy bien.
4: ¿Cómo se le fue ayer?
1: Ay, fenomenal, ya sabes.
4: ¿Todo bien? Qué bueno.
1: Todo bien,
4: mijo,
1: me encantó, mijo.
4: Aquí andamos. El handyman, ya sabes. ¿Qué dice mi compa Ronco?
2: Nada, mijo, aquí.
4: Ronco.
2: Handyman.
4: Mari. Ronco, ayer vi la comadre. Te estaba esperando, dice, allá en el Teatro Elixon.
2: Ah,
4: y ahorita viene el Ronco. Pues, yo, ay, papel.
2: Pues hubiera agarrado con ella.
4: La relación va viento en popa, mijo. Saludos. Aquí reportándose el Handyman. Mitos Handyman. Saludos para todos.
2: Sostoño, mi lomo.
4: Ánimo.
2: Mi lomo verde.
1: ¿Por qué?
2: Ahí se ver qué hago con la comadre.
1: Ay, no es cierto.
2: Sí, pues andar en el Campo de 60, pues.
1: Ay, pues sí, ¿verdad? Ay, hija, Handyman, te va a hacer daño tanto.
2: Hasta crees, hombre, eso vive, le encanta andar ahí. Mira, si no hay nada, agarra agua y le echa al patio de su casa, digo, si un chaquito lo hace lodo, le encanta.
1: ¿Cómo?
2: Sí, pues, haz de cuenta que cree que está haciendo una lucha en lodo. Le encanta andarse batiendo en el lodo, Ay, Handyman, ¿qué va a hacer contigo?
1: Ay, ya, déjalo, ¿y qué tiene? Él le gusta y ya. Oye, ¿no di los horóscopos?
2: Pues sí, pues, te estoy echando seña aquí.
1: Ah, pues yo pensé que me cerrabas el ojo por otra cosa.
2: Jamás, ya te dije. Vamos con música, ándale.
1: Bueno, vamos con música, ahorita regresamos. Ay, no.

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1: Amable, hasta el palito, señores. 9:51, 9:51. Arre, arre, arre. Ah, ok, vámonos entonces rápidamente con los Leandro Horóscopos.
2: Ahí está el fondo, puta, loco, qué machín.
1: Sale, señores, es sabadito. Sabadito lindo, ya les dije. Es momento de que usted empiece a relajarse. Suelte el estrés, respire profundamente hasta donde topa. Ahí le va, vamos a empezar. Claro que está listo.
2: Ya estoy listo.
1: No, tú no, la gente. ¿Tú qué?
2: No preguntaste, pues.
1: Ok, señores, vámonos rápidamente con Aries. Este 16 de mayo viene cargado de un estrés bien pesado, mi Aries. Respira. Y aunque te haces el fuerte, o sea, como diciendo, no, sí puedo, sí, no. Hola, fuerte. Diciendo, todo está bajo control. La neta es que, pues ya, traes la cabeza como licuadora vieja. Entre trabajo, escuela, pendientes y responsabilidades, se siente que no te alcanza el tiempo ni para sentarte a respirar a gusto. Así que toma las medidas con precaución, respira y date tu tiempo. O sea, ya. O sea, quieres aliviar la vida de todo mundo mientras la tuya es un desastre. Vámonos rápidamente con Tauro. Tus números de la suerte para este 16 de mayo, Taurors: 3, 5, 8. Vienen marcando una etapa de cambios fuertes, aprendizajes pesados y decisiones que te van a sacar de tu zona de confort, quieras o no. Así te la dejo. Vámonos rápidamente con Géminis. Géminis, también tengo números de la suerte para ti. ¿Ok? Ahí te van. 5, 6, 9. Vienen también marcando cosas fuertes en cuestiones laborales, emocionales, y hasta en tu manera de, pues, ver la vida. Así que, mi Géminis, ya deja de tirarte a tanto drama, nomás porque no te invitaron a un evento.
2: ¡Ey!
1: ¿Qué?
2: No eres Gemini. Te digo.
1: ¡Ay, qué enfadoso! Y vámonos para cerrar la primera parte de los Leandro Horóscopos con Cáncer. Cáncer hoy.

0: Mira, Cáncer, ya deja de creer en las personas que un día te bajan la luna, las estrellas y hasta te prometen el universo completo para que el día siguiente actúen como ¿quién es? ¿Sí sabes cómo? O sea, ya, tira esa mala costumbre. O sea, mándalas mucho a la...
1: ¡Ey, ey!
0: ¡Uy, déjame decir!
1: No, no puedes.
0: ¡Uy, no! Ya saben a dónde.
2: Me encanta la...
0: Ya
2: verte.
0: Saben a dónde. Pero bueno, señores, esta es la primera parte de los Leandroróscopos. Vámonos al mundo normal, vamos con música. Music Power. ¡Ándele, pues! Regresamos con más.

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0: 10 con 6 minutos, ya 10 con 6. Vámonos a la sección de los saludos.
1: Ahora es una sección de los saludos.
0: Vamos a llamarle así. Ay, qué regazón eres. Por no decirte de otra manera.
1: Ey, tranquila. Sale. ¿Quién está aquí?
0: Primero que la comadre.
1: Espérame, aguanta. No, espérame, aguanta.
0: ¿Por qué?
1: Deja que todo circule bien, hombre. Ya estás manchando el vidrio.
0: A ver, dale, comadre, buenos días.
2: Buenos días, mana.
0: ¿Qué onda, comadre? ¿Cómo está usted? Dígame.
2: Oye, mana.
0: Mande.
2: Si el handyman anda defendiendo el ronco.
0: ¿Quién?
2: Anda separando ahí.
0: ¿El handyman?
2: De toda la gente. Decía, es del ronco, es del ronco.
0: Mira.
2: ¿Viste?
0: ¿Ya ves?
2: Es de mi amigo el ronco. ¿Ya anda ves? Defendiendo, gacho.
1: Ay, yo no soy nada, y tú y él.
2: Tú me encargaste, dijiste.
1: Mírame, ay, qué tan loca tu hombre. Ay, no, la comadre, ¿para qué la pones?
2: ¿Qué sinito? Handyman.
0: Ay, mi...
2: Saludos para todas.
0: Ay, Handyman, o sea que sí. Dios mío.
1: Ya ves, no te miento, es la neta.
0: Oigan, por acá... Ah, se está reportando también Don Nicanor. Don Nicanor mandó un mensaje ayer también.
1: Sí, pero no lo leíste, pues.
0: Pues es que no es de lectura, tonto, es audio.
1: Ay, es cierto. Perdón.
0: Dime, Don Nicanor.
3: Buenos días, Samaco. Aquí me tiene la Viviana Verita, me tiene aquí lavando ropa, hombre.
0: Ni modo, mijo.
3: Que la verdad.
0: Pues sí.
3: No me da vergüenza decirlo, la verdad, Dios.
0: Ah, no, no,
3: sí,
0: está bien.
3: Compa Ronco, listo, hombre. Compa Ronco.
1: ¿Qué pasa?
3: Responde a lavar la ropa de Leandro. A mí, ¿por qué me va a vergüenza lavar la ropa de mi Viviana Verita?
1: Pero yo no lavo. Yo no lavo la de Leandro. Ahorita está equivocado, Nicanor, está equivocado.
0: ¡Qué bárbaro! ¿Mira?
1: ¿Quién es? ¡Ay, el machete mojoso más rápido del oeste!
0: Pero ya no es más rápido del oeste, porque parece que ya acá machín.
1: Ah.
0: Sí, no dijo la María.
1: ¡Ah, es cierto! ¡Es cierto! ¡Es el de mi Paul!
0: ¿Qué onda, Paul? ¡Buenos días! ¿Cómo andamos?
4: ¿Qué pasó, mi queridísimo negro? Marilendro Betancucho.
0: ¿Qué ondas?
4: ¿Qué pasó? ¿Cómo amaneciste el día de hoy?
0: Yo muy bien.
4: ¿Te respetaron el día de ayer el más pequeñazo?
0: No, claro que no. Claro que no.
4: Roncucho, ¿cómo
1: Epa,
4: andas, mijo?
1: Al 100.
4: Te anda buscando la María de Luz y
1: sí,
4: también te anda buscando el chicón.
1: Sí, a mí va
4: con
1: a ser.
4: Con el machetote,
1: sí,
4: mejor son.
1: Está bueno, está
4: es
1: bueno.
4: Es tuya, nada más, yo nomás la carreo, es todo.
1: No, que acá.
4: Pongamos una canción ahí.
0: ¿A cuál?
4: De Ramón Vega, ¿no?
0: ¿Cuál, mijo?
4: Virginidad, a ver si la tiene por ahí.
0: ¡Ay, papel!
4: Que sigan pasando un buen día.
1: Sí, el mojoso, el machete mojoso. ¡Es el hemióxido!
0: Mira...
1: ¿Para qué dice, pues? Si la misma María, la misma ella dice que acá, machín, que hubo, que a lo mejor te caiga gangrena el machetazo. Pero bueno, ahí ustedes.
0: Por acá, ¿quién más se reporta?
1: Está reportando el tremendo Eleazar Ávila.
0: Ay, ¿a poco sí?
1: Sí, mira, bueno.
5: Hola, buenos días, Leandro, buenos días.
0: Buenos días.
5: Saludos ahí a la comadre, que ayer me la topé en el evento de Alan Saldaña.
0: ¡Oh, my God!
5: Una muy excelente persona ahí.
0: ¿Ya ves?
5: Mi compadre, comadre. Ahí también saludos para Alan, mi chalán, el mejor chalán que tengo.
0: Uh-huh.
5: Y para Eleazar Ávila, aquí te escuchamos aquí en la Capistrano.
0: Ok, saludotes para ustedes, plebes. Mira, la comadre se está internacionalizando.
1: Está bien. Ella puede hacer lo que sea. Ya ves, mijo, ya le gustó el Eleazar. ¡Es el Eleazar! Hijo, ya sabes, si ya viste que es una gran persona y puedes hacer tu vida con ella, a fierro flies.
0: No seas así.
1: ¿Qué? Le estoy deseando lo mejor, pues.
0: Por eso, pero te escuchas como que te duele.
1: ¿Qué me va a andar doliendo? Te saliste, Eleazar, neta. Todo bien. Vamos con música, André.
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1: Qué bárbaro. Tomado con música.

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1: Mamable hasta el 10:35, 10:35. Vámonos rápidamente con los Leandro horóscopos. Como tardate en el baño. Ay, cállate. Vamos al aire.
2: Ay, perdón, perdón. Pero sí, como tardate, juez.
1: ¡Ey! Señoras, señores, vamos, continuamos, claro que sí. Y vámonos rápidamente. ¿Dónde nos quedamos?
2: Sale, pues.
1: Oh, ya. Vámonos rápidamente con Leo. Leo, mira. No más qué casualidad. Porque justo unos números que te voy a dar vienen marcando cambios bien perris en tu vida. Leo, ahí te van. Anótalos.
2: ¡Sale, pues!
1: ¡Ay, pero! ¡Padoso! Número 3, 7 y 0. ¿Qué tal? ¿Eh? Perry, sobre todo esto en cuestiones de dinero, trabajo y hasta en el amor.
2: Imagínate 3, malayón.
1: ¡Ay, no! Ciérrale el micrófono, por favor.
2: ¡Ey, aguanta! ¡Aguanta!
1: Vámonos rápidamente con... ¡Virgo! Oye, Virgo. Mira, pues ya estamos con los números.
2: Tíralos, pues.
1: Sale, Virgo, ahí está. Número 4, 5 y 9. Y mira nomás, qué curioso, porque justamente estos números vienen cargados de movimientos fuertes en cuestión, pues de dinero también, decisiones importantes y hasta un que otro revolcón. ¡Ay, papá! ¿Sabes? Pero yo hablo de revolcones emocionales.
2: ¡Ah, no! ¡Espérame!
1: No emocionales.
2: Ya dijiste.
1: ¡No! Porque estos te van a poner a pensar más de la cuenta.
2: ¡Híjole, ya! Los Virgo ya se vienen emocionados.
1: Pues ya, ni modo. ¡Vámonos rápidamente con Libra! Libra, números para este 16 de mayo. Ahí te van. 2... 8 y 11. Y vienen cargados de movimientos intensos en el amor, traiciones descubiertas y uno que otro gusto culposo. ¡Ay! De esos pecados favoritos. ¡Qué rico! Pero bueno, te vas a ir dando cuenta y pues sin remordimiento, pero te vas a dar cuenta. Sale. Y vámonos rápidamente con Escorpión. Ay, Escorpioncillo, Escorpioncillo, que picas con la colilla. Números de la suerte, mijito o mijita, es el 3, el 6 y el 1. Vienen cargados de movimientos emocionales, descubrimientos inesperados. Imagínate, vas a abrir la puerta y ¡ah! ¿Verdad? Fuerte, qué fuerte. Y decisiones que te van a hacer abrir los ojos. Traes una energía muy fuerte y magnética. Sin darte cuenta, andas haciendo alborotos de corazones ajenos. Señores, con esto terminamos la segunda parte de los leandoróscopos. Vámonos rápidamente al mundo normal.
2: Ahí estamos.
1: Sale, pues.
2: Tenemos aquí unos mensajes.
1: ¿Quién es?
2: María de la Luz Escalante.
1: ¡Mi amiguis! ¡Buenos días!
3: Amiguito, ¿cómo amaneciste?
1: Muy bien, amiga.
3: Si me ponen la canción del pelotero, porfa.
1: ¡Claro que sí!
2: ¿No quieres la del machete mojoso?
1: Mira, ¡ey! ¡Déjala! El Paul dice mi canción.
2: ¡Ah, el machete mojoso!
1: ¡Ya! ¡Ay!
2: Mira, el Paul sale con una... ¡Ey, la foto sale con la María... con la María de la Luz, Paul!
1: ¡Ah! ¡Ay, no!
2: Por acá el Luis Campos la Pisco te mandó una foto.
1: ¿De qué es?
2: Birria con chicharrón. Lo mandó ahí una... dice, vénganse la birria. Y mandó hasta una ubicación.
1: Ay, ¿qué es eso que está en el taco en medio?
2: Son unos chiles de árbol.
1: No, Luis. No.
2: ¿Por qué? Déjalo.
1: No, mijo, lo tendrás quejando que te arde.
2: Mira, déjalo.
1: Ah, ¿verdad? Es lo mismo.
2: A él le gusta, sí, pues. Tengo aquí, en este momento, una llamada telefónica.
1: A ver, bueno, comadre.
4: Buenos días.
1: Buenos días, ¿qué ondas?
4: Ay, cuando quieran. Tengo...
1: Ay, no, güey. No.
2: Mira, hey, los pleitos, ahí en su casa, loco, aquí no.
4: ¿Qué rollo, loco?
2: ¿Qué onda, amiga?
4: Te extrañabas pelear conmigo, ¿no?
2: No, ¿cómo crees, mijo? Todo bien, no
4: pues
2: manches.
4: Luego tira el broncón, pues.
2: Pues lo que pasa es que la ropa no se lava en casa, güey.
4: Es que eso, pues, la comadre no anda a mencionar nada, pues, que todo el mundo sabe, ya, donde sea, nos miran, agarrado a la mano.
2: ¿Hasta crees?
4: El compa ese que te habla ahí, pues, el Meni.
2: Ah, el Meni, ahí está, ya, esperando en turno, nada más. Trae...
4: ¿Cuál de los dos caparazones verdes?
1: Ay, no, déjalo el Meni, no te pongas celoso.
2: Eso es, son celos.
4: Déjalo.
2: Son celos tuyos.
1: No te enojes, no te enojes, mijo, ya sabes que igual ahí en mi casa, va, sí, da pa' el hoyo con...
2: Ey, no digas con qué.
1: No, o sea... Resana, pues.
4: ¿Cómo estás, pues? ¿Cómo dices? ¿Cómo anda la morra ahí?
1: ¡Mande!
4: ¿Cómo andas, queso?
1: Yo bien, mijo. ¿Tú qué onda? ¿Cómo andas?
4: Aquí andamos haciendo hoyos.
1: ¡Ay, papá! ¡Qué bárbaro! Y tú no invitas.
4: El día de la mayatiza, ¿no? Dicen, pues.
2: Sí, pero yo no soy albañil como tú.
4: Pues estábamos reportándonos como siempre, estábamos un poco
1: ausentes,
4: pero ya volvimos.
1: Ya sé, mijo, te extrañé.
4: No, ya sé, y el ronco también, porque luego...
2: ¡Ay, mira! ¡Ey, si no, ¿de qué? ¿Para qué, pues?
4: ¿Cómo te vas a tirar loca, pues?
1: Déjalo, es que el ronco, pues ya sabes que cuando tú me hablas como que se enoja.
2: No, ¿cuál es el otro, hombre? Yo tranquilo, yo no doy bronca. Es tuyo, mijo, hazlo pedazos.
4: A que le mande un saludo para la raza de la güera, que eso que anda ascendiendo las misiones.
1: Ándale, a ver, tíralo, mijo, de una vez.
4: Allá anda el Leo en las alturas, echando
1: carne. Ay, el Leo. Se nos va a caer.
4: Allá, echando fina.
1: Ay, ¿quién más?
4: Brian Daniel, haciendo de la mezcla.
1: Ay, el Brian.
4: Ahí para que le mande un saludo a toda la raza y a doña Carmen y al ruso, ahí los papás de ellos, que todos los días se escuchan en las fuentes.
1: Ok, no, pues un saludote para todos ustedes, mijo, y para ellos también, claro.
4: A mi señor Luis García, que te escucha Rancho Grande ahí en la bodega.
1: Ah, saludotes, el de los huevos.
4: Bueno, y a toda la gente y a todo el auditorio que te escucha, ahí saludos para todos, para la Maris, para el Robocop, para el Meni.
1: Para todo.
4: Para tu madre, la vieja de Ronco y para todos.
2: Ey, está loco, hombre, tú también.
4: Ahí sí puede mandarme una rola ahí, la del adiós, adiós, esa de la piña de Contacto Norte, ahí me voy al amanecer.
1: Ah, la de adiós, adiós, me voy.
4: Era, eso.
1: Arre, está bueno, la voy a buscar, a ver si la tenemos aquí, la voy a buscar, mijorita.
4: Dale, pues, estamos, saludos, bendiciones.
1: Ah, igualmente, mijo, te espero en la casa, ya sabes.
2: ¡Ey! Bueno,
4: coraje, ronco, te hace caer la Leti.
2: ¿Cuál Leti? No, hombre, provecho, mijo. ¡Provecho! ¡Arre, pues! Ahí estamos, mira. En cuanto le dijiste que lo ve en la noche, colgó el vato. ¡Qué bárbaro!
1: Déjalo, ¿y qué tiene?
2: Eso sí, cada quien. ¡Vámonos, pues!

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1: Chupable, mamá. ¡Meni! ¿Qué onda, Meni? Desde el campo 60.
2: El número uno, caparazón grande, grueso, duro. Y el más flexible.
1: Ay, espérame, yo no dije eso, Meni.
2: Pero yo sí. El number one de la Maya Tiza.
3: Hola, buenos días, compa Leandro Betancourt. ¿Qué onda, mijo? Meni Arriba escuchándolo.
1: ¿Cómo
3: quiero
1: estás?
3: Una rolita de la Apache.
1: De la Apache, ¿ok?
3: Si me pueden complacer, la cajita
1: claro
3: musical.
1: Sí.
3: Y también mándale un beso guajolotero al compa Carlos aquí.
1: Carlitos.
3: El choferazo.
1: Ay, chofer.
3: Que recoge mascotitas por todo Ciudad Obregón.
1: Ay.
3: Un beso guajolotero y al último un chicotazo para él.
1: Mira.
3: Lo puede complacer. Y saludo para el compa Ronco.
2: Es el
3: lomo
2: mi
3: verde
2: neni.
3: Mayor, el
2: no,
3: maestro.
2: No, mijo, tú eres el lomo verde. ¿Por qué andas jugando? Ey, tú eres el lomo verde, mijo. ¿Para qué la juega, pues? Qué bárbaro el Meni.
1: Ya sí. Plebes, vámonos rápidamente con los Leandro Horóscopos. ¿Por qué? Porque ya es la última parte y ya mero nos vamos.
2: Ya faltan como 3 minutos, mijo.
1: Ya, suéltalo rápido, va a ser rápido.
2: Ándale, pues ahí está.
1: Sale, pues, rápido. Nos quedamos con Sagitario, señores. Vámonos con Sagitario. Oye, Sagitario,
2: ¿pasa el número?
1: No, pero aguanta. No, así, rápido. Fíjate que vienen chismes, movimientos, salidas, risas y hasta un que otro coraje que te va a sacar tu carácter. Traes mala vibra, ¿eh? Traes mala vibra y muy intensa, mi Sagitario. Así que date una sacudidilla. Vámonos rápidamente con Capricornio. Capris. Mira, hay una revolución emocional bien fuerte, Capricornio, y la neta no es para menos. Traes en la cabeza llena de pendientes, preocupaciones y planes que no terminan de concretarse, y eso tiene pues con un humor, te trae con un humor que ni tú mismo te soportes. O sea, ya cambia. Vámonos rápidamente con Acuario. Oye, mi Acuario, ponte bien vivo o viva, sale. Hay movimientos importantes de dinero, amor y decisiones que podrían cambiarte el rumbo por completo. Y mira, antes de cualquier cosa, pues mira otra cosa, ¿no? Grábatelo en la cabeza bien, checa antes, porque ya he tomado una decisión, no hay vuelta atrás. Y ya para terminar rápidamente, vámonos con Piscis. Marcas una etapa de limpieza emocional, cambios fuertes y decisiones que ya no puedes seguir aplazando. Mira, Piscis, ya estuvo bueno de seguir cargando gente falsa, hipócrita, doble cara.
2: Ey, cálmate, ¿qué te hice?
1: No, tú no.
2: Ah, pues te me quedas viendo bien zarra.
1: Así que ya sabes, mi Piscis, ellos nomás están robando energía y encima todavía se hacen las víctimas. Ponles límite. Muchachos, ya con esto damos por terminada los Leandro Horóscopers. Ok, nos vamos a escuchar el lunes. Ya nos vamos, Ronco.
2: Ya nos vamos. Ahora sí, ya. Ya es tarde.
1: Así es, gracias a toda la gente que se estuvo comunicando con nosotros. Así es, el Panda, rápido, Panda.
4: Buenos días, Leandro. Buenos días, Leandro.
1: ¿Qué onda, Ronco, Panda?
4: Ronco, buenos días. ¿Qué andamos?
2: ¡Qué bárbaro, Panda!
4: Nunca los voy a olvidar.
2: No, pues.
4: ¿Qué andamos pendientes de la conmadre?
2: ¡Eso!
4: Eso, aquí estamos. Andaba en tren de presión y por eso no les hablaba.
2: No, cálmate, mi Panda, cálmate.
4: Andaba en un...
2: ¿En un qué?
4: Viaje espiritual.
2: ¡Ay, güey! Ahí estamos, nos escuchamos el día lunes.
1: ¡Sale, bye!

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7: Son las 11 con 19 minutos.
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4: Son las 11 con 32 minutos.
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0: 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Dale, Andresito. 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
6: Son las 11. Con 49 minutos.
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0: Son las 12 con 2 minutos.
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0: Son las 12 con 11 minutos.
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5: Son las 12 con 18 minutos.
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0: Son las 12 con 24 minutos.
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4: Son las 12
5: con 33 minutos.
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0: Son las 12
1: con 39 minutos.
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9: Son las 12 con 48 minutos.
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0: Son las 12 con 55 minutos.
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1: Desde la bella ciudad y calurosa Obregón, Sonora, México, transmitiendo totalmente en vivo desde los estudios de Colmadre, en Ciudad Obregón, Colmadre, la casa. Señores, en vivo y en directo, los programas los hacemos en vivo, el programa los grabamos. Saludotes a todos los magimaníacos, a todos los magimaníacos, porque en mi casa y con mi gente se me respeta. 1:04 PM, transmitiendo con toda la energía, con toda la actitud, y a fin de semana. Saludos a todo nuestro público, a vida y por haber, a todos aquellos que se encuentran en las áreas de trabajo, a aquellos automovilistas, las amas de casa que hoy las señoras no hacen comida. 6441-680730 vía WhatsApp, el WhatsApp que usted ya conoce, el WhatsApp de Colmadre. Además, marca a cabina 644-104-5413. ¿Cómo andamos? Le pregunto a mi público. 1:05 PM y el calor intenso que se vive. Se siente acá en esta bella Obregón, Sonora, México. Desde acá, señores, llegando con toda la garganta, la mandíbula bien articulada. Todo para echarle ganas. Aquí nada de que no puedo 4 horas corridas. No sé qué decir, no sé qué pensar. Aquí, señores, las ideas fluyen. ¡Fluyen con madre! ¡Con madre 92.1 la radio! Que todo mundo ya tiene que tener a todo volumen. 1:05, señora, 1:05, porque aquí le decimos la hora. Y señores, sabemos que es fin de semana. Así lo siente su cuerpo. Así las ganas de transmitirle a usted. Porque ya es fin de semana. Y nos vamos con mi banda, el mexicano, que nos lo dice, que nos lo canta. Todos hay que sentir el buen ambiente de Colmadre. Así trabajamos acá. En la 92.1 FM. Al aire. Mario Alberto Sánchez Lara. Sánchez Lara, Mario Alberto, Maquito, mamá. ¡Ea! Yeah.

se sienta el fin de semana, familia de Conmadre 92.1. Detrás de mi voz llega Calibre 50 interpretando el tema El Tierno Se Fue. Quiero que todos vean y que todos escuchen Conmadre y coreen esta canción que casi no grababa Calibre 50. Y dice...

0: Calibre. Calibre. Calibre 50. ¿A quién?
1: Yo escucho con madre, escucho con madre, escucho con madre, el maldito miau, miau. 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
0: ¡Andre, pues como hay locos, señores! Escuchamos a Calibre 50. ¡Ah, qué caray! Porque esta canción que no la quiso grabar Calibre 50, se la daban en el estudio y le dijeron, oye, necesito que graben esta canción, muchachos. Y los muchachos, no, es muy grosera la canción, loco, dijo el Edén Muñoz, ¿no? Se le hacía, pues, algo así que irrespetuoso, pues. Entonces, le dijo la disquera, mira, yo siento que esta va a ser el boom de las canciones que van a detonar la carrera de ustedes, ¿no? Y cuando dicen los productores, cuando un artista rechaza una canción, pues es la canción que más va a sonar, ¿no? Y luego porque Espinoza Paz en una entrevista dijo que Sergio Vega le rechazó la canción, la de Hola bebé, ¿cómo has estado? Y pues Sergio, pues ranchero, sombrerudo, dijo, no, ¿cómo voy a andar diciendo yo esas cosas en el disco? Que hola, bebé, que son payasadas, que hasta le echó de la mamá a Espinoza Paz, ¿no? Dijo Espinoza Paz, ¿por qué culpa tengo, Sergio? Pues esta canción yo te la compuse a ti, o sea, con el estilo que... Y ahora Elio Vega creo que ya la sacó esa canción, ¿no? La de El Último Viernes, pero son canciones que uno rechaza y resulta que con el paso del tiempo pues son los éxitos. La canción que rechazó Sergio Vega la escuchamos ahora con Espinoza Paz, que le dio pues una a la cúspide de temas gruperos románticos. Aquí tenemos a Espinoza Paz con El Último Viernes, o El Próximo Viernes.
1: Aquí en Colmadre.
0: 92.1 FM, feliz fin de semana. Dice así, cántele.

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1: Dale a la gente alegría de Colmadre, dale a la gente alegría de Colmadre, dale a la gente alegría de Colmadre, de Colmadre. La 1:25, son las 25 ya de la tarde, aquí le decimos la hora, doña, para que no se le pase, para que no diga estos locutores, nunca dicen la hora, dicen otras cosas, dicen otras barbaridades, y nunca dicen la hora.
2: Yo sí, señora, por respeto al público, la 1:25 de la tarde, y recuerde, señora, usted no está para hacer comida hoy sábado, está para que los hijos le lleven comida.
1: ¿Y qué me pueden traer, Sánchez Lara?
2: Bueno, si tiene hijos que, pues, la pueden, pues que le lleven cecina o algo, comida china.
1: Ya que si tiene pichurrientos, una torta de jamón y ya.
2: Ah, ¿cómo cree, hombre? Lo que sea, señor, tampoco se pongan los moños, hombre. Con que se aleje un poco usted de la cocina, porque obviamente son las señoras que están todo el día en la cocina, hombre. No paran, pobrecitas. Ahí llega el marido.
1: Y es que, ¿qué hiciste? No, pues esto, no, no, pues yo quiero otra cosa, y así, o sea, no sale del horno.
2: Y aparte, el señor que no le pone el aire acondicionado.
1: Vieja, que tú sabes que los minifrits están muy caros, y luego viene mucho recibo de luz, y bueno, ahí la tiene la pobre mujer.
2: Pobre señora, se casó ilusionada, pensando que el señor le iba a sacar de las pobrezas, y resulta que no tiene ni pa un abanico, o sea, no manches, o sea, no entiendo yo cómo pueden vivir las señoras. Ni una vez que se divorcien, si el marido no, le anda caciqueando, ay, no, es que no quiero prender los aires en la tarde, no, pero bueno, es cierto, ¿no?, que de repente, pero bueno, esperamos que la situación de las señoras amas de casa acá en Obregón, pues que no se metan, pues, a la cocina el día de hoy, hombre, deje que el señor cocine. ¿A poco el señor no sabe guisar un huevo? Si hay señoras que me digan, no, Sánchez Lara, el mío no sabe guisar un huevo, que lo denuncien aquí a Colmadre 92.1.
1: Mi marido se llama José Juan Sánchez Lara y no sabe hacer nada. Desde que, de hecho, nada y nada, ni de albañil sabe, ni cortar el zacate. No me ayudan a pintar, no sabe lavar ni el carro.
2: Pues entonces, ¿qué hacía antes el señor, hombre?
1: Pues era un flojo, y bien me lo decía mi suegra, Sánchez Lara, no te cases con José Manuel, y mira.
2: Pero bueno, esperamos que no sea su caso, ¿no? Esperamos que pues le vaya bien a todos, hombre, y a todas, hombre. O sea, despreocúpese usted, no haga comida, señora, no sé qué va a hacer el señor si no tiene dinero, a ver de dónde saca, porque para la cheve sí saca y para la comida no saca, pues cómo está el rollo, ¿no? Pero se enojan las señoras,
1: es que... ¿Cómo si para la cerveza sí hay y para la comida no?
2: Pues ahí sí, ahí está lo malo, pues. Mientras tanto, nos vamos rápidamente. Es Adán Sánchez, el pariente. Se llama Me Cansé. Me cansé, pero me cansé de morir for your love. Por tu amor. En la 92.1, 1:28 de la tarde. Porque aquí sí le digo la hora.

0: Adam Sánchez. El tema se llamaba Me cansé de morir for your love, por tu amor. A través de la 92.1 FM en fin de semana. Que tu modular, tu estéreo, tu bocina suene con madre. Con madre 92.1 FM, la estación que todo Obregón y alrededores debe de tener a todo volumen. Al aire. Sánchez Lara Barberto. Vallito, miau, miau.
1: Cantaba la reina.

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1: Ándale, pues, tenemos solamente la una ya con 40 minutos, 20 minutos para que sean las dos. A las dos tenemos las inolvidables. ¡Abre el rapero, abuelito, y enséñame las inolvidables!
2: Claro que sí, Sánchez Lara, ahorita vamos a sacar más de esas inolvidables. Saludos a toda la bola de gente que está sintonizando con madre. Y les mando un Nike a Nike y un huya huya a la patrulla. Saludos a la Paloma Sánchez Lara. Saludos a tu público.
1: Gracias, Panchito el Chancludo. Gracias por estar aquí conmigo en Con Madre 92.1.
2: Así les mando un Nike a Nike, Sánchez Lara. Nike a Nike a Nike. Nike a Nike. Y un huya huya a la patrulla. Que huya a la patrulla, Sánchez Lara.
1: Ándale, pues, gracias, Panchito, por estar aquí con madre en Ciudad Obregón. Con madre, la que escucho yo. Ahorita venía, fíjate, saludos al taxista que nos dejó acá, el quincero, aquí por la Miguel Alemán. Y venía escuchando con madre el vato, nomás que se le estaba fallando el estéreo ahí, con ganas de hacer el asiento para atrás y revisarle las bocinas, porque está ahí la falla esa, ¿no? Se escuchaba con madre así, pero se escuchaba la bocina delantera del volante y las bocinas de atrás no se escuchaban. Y dije yo, no, a ver qué hacemos con este quincero, arreglar el estéreo, ver qué onda, ¿no? Pero bueno, pues un chavo ahí de cachucha roja, ¿no? Ahí nos dejó la Miguel Alemán, pero aquí sobre la Miguel Alemán. O sea, ese quincero ha de ser de fuera, ¿no? Porque los quinceros autorizados son los que se estacionen acá por la Galeana o si no por la Ginalú. Y ese no dijo nada, no me dio palabras, nomás nos dejó sobre la Miguel Alemán, donde se paran los camiones. Pero él iba fallando el estéreo bonito. Digo, a lo mejor un alambre estaba falso, necesitaba cinta scotch, no sé qué problema tendrá este quincero que no arregle el estéreo, ¿no? A ver, ¿cuándo hacemos una promoción de tuneame el estéreo? Sería padre, ¿no?
0: Estaría con madre enchilar esa promoción.
1: ¿Cómo no? Imagínate con estéreo nuevecito, o sea, ya sintonizando con madre. Vamos a ver, vamos a darle una pensada y a lo mejor pega, ¿no? Señores, 1:42 de la tarde. La mala era yo.
3: A tu salud, amiga.
1: Yuridia y Cani García.

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1: Regresamos, señores, a con Madre 92.1, la radio que suena con Madre, que todo el mundo ya trae a todo volumen. Así lo dice, así lo dice, así lo dice, así lo reitera. La tarjeta más certera, la cincha, la verdadera, la que no te miente, la que te dice la neta del planeta. Aquí está la tarjeta más certera, la tarjeta de Don Lara. 10 puntos, Sánchez Lara, 10 puntos a toda la gente que trae a con Madre 92.1 FM.
2: Ándale, gracias, don Lara. Usted, como siempre, acertado en esto que siempre nos dice, que... Ay, ay, ay, ay, ay, ay, ay. Miope, miope, miope. Loco, loco, loco, loco, loco. A ver, ¿dónde ando buscando un tema? Ándale, ya lo encontré. Gracias, gracias, Lamita. ¿Y cómo ve? ¿Cómo ve las peleas de box?
1: Pues gracias, aquí en Ciudad Obregón hay muchos aficionados, señores, mucho campeón. ¿De dónde es el campeón mexicano Julio César Chávez? Aunque dice que es de Culiacanchi.
2: Así es, dice que es de Culiacán, pero nacido, oriundo, nativo de Ciudad Obregón, honor. 9 minutos solamente para que sean las 2, y a las 2 tenemos las inolvidables. Usted pida su inolvidable, hombre. Saludos a Luis Campos, abre, mi amigo Luis Campos, que ahí anda de tienda en tienda. Ahí anda.
1: Miope, miope, miope, miope, miope, hija del zancudo loco. Hablando del monje moco.
2: Ay, ay, ay, cálmate, monje moco. Vamos a dar un recorrido a los barrios donde está Benito de Don Gato. ¿Dónde andas, Benito?
3: Sanchelara, ahorita nos venimos acá al Callejón República Dominicana.
2: Ándale, pues, chico, está limpio los callejones, Benito, tú que andas en todos los callejones, porque ahí se la lleva la pandilla, ¿verdad? La pandilla de Don Gato. A ver, dinos, ¿qué onda con ese callejón?
3: Pues sí, ahorita se encuentra muy limpio, Sanchelara. De Pérez no está tan tirado a la milonga.
2: Ándale, pues, ¿y cómo te has portado?
3: Pues ya, muy bien, Sanchelara, me porto muy bien.
2: Ándale, muy bien. Nos vamos hasta otro lado de otra colonia, de otro barrio. Allá nos encontramos con Barrigón. Barrigón, ¿cómo estás? ¿Ya hiciste la tarea?
4: Sánchez Lara, aquí estoy. Estoy haciendo la tarea de matemáticas.
2: Oye, Barrigón, ¿y si le entiendes a las matemáticas o solamente le haces ahí al...?
4: No, claro que sí, Sánchez Lara. Ya me sé la tabla del 1.
2: ¿La tabla del 1? Ah, pues lo más fácil, hombre. A ver, ¿cuánto es 1 por 1?
4: Pues es 1.
2: ¿Y 5 por 8?
4: Ay, todavía no he llegado a la del 5, apenas voy a la del 1.
2: Ay, ay, ay, Barrigón, pues ponle ganas, así nunca te vas a superar, nunca vas a hacer nada en la vida, si no sabes las tablas, tan importantes las matemáticas. Pero bueno, ahora nos vamos a un gallinero, allá con el gallo Claudio. Gallo Claudio, ¿qué onda? ¿Dónde estás? ¿En qué gallinero?
5: Sánchez Lara, nos vinimos acá en un gallinero de la Cajeme. Aquí te estamos escuchando a todo volumen.
2: Ándale, pues. ¿Y qué onda con las gallinas? Las gallinas, tus jainas, tus novias del gallinero.
5: Pues aquí te voy a pasar a la... ¿Cómo se llama esta, hombre? Es que tengo tantas gallinas, Sánchez Lara, que ya no sé cómo se llama ella. Ah, se llama la Ofelia.
2: A ver, mi estimado Ofelia quiere mandar saludos, me imagino, ¿verdad?
5: Así es, quiere mandar saludos con el idioma gallesco.
2: Bueno, el idioma del cuacuarascuascuascuas, ¿no?
5: Así es. ¿Te quiere pedir una canción?
2: Pues que la pida, a ver, Ofelia, a ver, dime tú.
5: Achinteguas, ¿qué dijo? Sánchez Lara, mira, dice, Sánchez Lara, por favor, quiero que mande saludos a todas las gallinas que estamos acá en la colonia Cajeme y que siempre sintonizamos con madre a todo volumen. Y dice que si le pones la canción nueva de Cristian Castro y la de Des Muñoz, la de Osadía.
2: No más porque más o menos le entendí, ¿no? A casa, Cristian Nodal. Digo, Cristian Nodal. Cristian Castro. Y Edén Muñoz. Eso se llama osadía. Gracias, gallina Ofelia. Aquí está la complacima.
3: Gracias.

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1: Arrancamos, señores, el programa número uno de la radio en Ciudad Obregón, Sonora y alrededores. Esas son las inolvidables. En la batuta, en la voz, Sánchez Lara, Mariberto Vallito Mamá, licencia locutora de radio y televisión, la 29.908. Perteneciente al sindicato de Vanguardia y el grupo radiofónico que la está rompiendo en grande. Radiorama. Señores, con toda la actitud, como siempre, dejando la garganta en el micrófono y no haciendo transmisión pichurrienta. Sánchez Lerama, Alberto Mayito Mamá, por respeto al público, aquí le decimos la hora. Son las 2:03. Las 2:03. Y así, señores, con este ánimo, sí, seguiremos hasta las tripas de la tarde. 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Y ya preparado, señores, yo traigo toda la actitud, vengo a chambearle, no venimos a sentarnos a que nos pegue el aire acondicionado. Al contrario, señores, venimos con toda la actitud de fin de semana, porque el público se merece que los locutores andemos así, así, con madre 92.1 FM, es la estación que ya debe estar sonando en todo momento, en todo lugar, y tengo música. Queremos bailar, queremos disfrutar el fin de semana, y por acá les traigo a Grupo Aroma. El tema se llama Amor de Tres. Puede ver un amor de tres. Pero así arrancamos. Buenas tardes, buen provecho. Yes.

0: Y ahora vamos. Esto que se llama Saca la maleta, saca la maleta. Para seguir bailando, señores, en este buen fin de semana, comadre.
1: Aburrida.

0: 2:14 de la tarde, aquí en Con Madre. Y saludos a la radio escucha que tuvo recuerdos así de cuando iba a la disco, ¿no? Saludos a esa radio escucha. Y aquí, mira, nuevamente vamos a ponerle suave y tierno con la banda Machos en la 92.1 FM.
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10: ¡Señores! ¡Dos de la tarde con 20 minutos! Hasta tenía rato que no cantaba esta canción, ¿eh? Ahorita me la encontré en el baúl de los recuerdos.
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10: ¡Ah, qué buen rolón, abuelito! Ellos son los Terrícolas. ¿Y sabes qué, mija? Te juro que

Ah, qué caray, qué canciones tan emotivas, tan románticas. Había una escritura poética en cada canción, ¿verdad? Antes, pues, qué bonitas las canciones. Son una poesía, señores, de canciones que ahorita voy a ligarles a todos los enamorados que están escuchando con madre una vez más. ¡Cómo y locos! Oye, qué bonito tema musical, se llama él y es Grupo Indio. Aquí, en las inolvidables de la 92.1 FM. Sánchez Lara contigo, ¿eh?

0: Ándele pues, Grupo Indio de Hermosillo, Sonora, para el mundo y para la gente que está aprovechando, disfrutando de los sagrados alimentos, ¿no? Qué melodías, qué viaje tan bonito que estamos haciendo en esta tarde calurosa en nuestra bella ciudad Obregón. Y de lo más reciente, o sea, escuchamos un poco de lo viejito, pero también viejita, pero bonito, y otra vez volvemos a girarla. Es esta canción que viene a cargo de Intocable, la frescura musical. El tema se llama Soñador Eterno.
1: ¡Wow!
0: Muy buena tarde y espero que estén disfrutando las inolvidables, al igual que yo, ¿eh? Son las 2:28 y dice así.

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5: Ander, pues, seguimos con más de esas inolvidables. ¡Qué barbaridad, qué barbaridad! Gracias a todo nuestro público, la verdad, público bonito. Un aplauso para nuestro público de esta tarde, porque la verdad... no es más que recibido muestras de cariño de parte de la gente. Y ahorita casi me hace llorar una radioescucha, porque pues me hizo sentir, ¿no?, muchas cosas, sentimientos encontrados que trae uno, pues, que en realidad, la verdad que le alegra, dice, al escucharme, dice, pues, de las cosas que me han pasado. Pues me han pasado muchas cosas, la verdad, pues primera, que ustedes saben que pues sufrí un accidente, que tuve una lesión en el tobillo, pues me fracturé el tobillo prácticamente, varias fracturas en un accidente que pues ni modo, así son las cosas. Y pues apenas el 5 de mayo le dimos el adiós a mi única hermana, Irma Lorena Sánchez Lara, pues cómo no duele, ¿no? Pero bueno, hay que seguirle. Y esto sigue. Vamos a escuchar ahora a La Mafia. Saludos a la señora Amelia, ¿no? Se llama Tocando Fuego. Y son las 2:34 de la tarde.

Ellos son la mafia, tocando fuego, 23 minutos para que sean ya las 3 de la tarde a través de las inolvidables del 92.1 FM de Conmadre. Y esto todavía continúa. Es la misma mafia y nos trae el tema Vida. 22 para las 3 de la tarde aquí Conmadre.

Vida a la mafia y para todos los enamorados y enamoradas, esto no termina. Nos vamos con este tema musical. Se llama Me estoy enamorando hoy de ti, pero profundamente. Ellos son la mafia.

0: la mafia. Me estoy enamorando. 2:44, pausa y yo regreso. No le cambies a con madre.
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4: ¡Yes, señores! 15 minutos para que sean las 3 de la tarde en el programa número 1 de la radio en Ciudad Obregón, Sonora. Sánchez Lara, Mariberto, Mayito, mamá, cantaba las ranas debajo del agua. ¡Te acompaña, señores! ¡En vivo! ¡El programa se hace en vivo! Y bueno, para pues sabemos que está haciendo mucho calor, hombre, en Ciudad Obregón. Y a las 6 de la tarde, recuerde que tengo el programa de la Yelir. Ah, yo sí voy a abrir la primera, porque cielo, porque te me nublas. Y para que les dé sed, aquí les aviento algo de los invasores de Nuevo León.

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7: Son las 3:02.
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5: Son las 3 con 17 minutos.
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9: Son las 3:34 minutos.
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2: Son las 3 con 46 minutos.
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4: Son las 4 con un minuto.
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4: ¡Son las 4 con 18 minutos!
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0: se las di a todos, ¿eh?
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1: Son las 4 con 32 minutos. 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
4: Son las 4 con 46 minutos.
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4: Señores, bienvenidos. Eso es la Yelera y Elves. Sánchez, la Alberto Mayito, mamá, licencia locutor de radio y televisión, la 29.908, perteneciente al sindicato de vanguardia y el grupo radiofónico que la está rompiendo en grande en Ciudad Obregón y alrededores. Radiorama. Señores, dejando la garganta y no haciendo la transmisión insípida, pichurrienta, Sánchez Lara Alberto, te saludo nuevamente después de irnos a comer de 1 a 3 de la tarde. Pues ya regresamos, señores, y con madre, dejando la garganta, nada, que ay, que me duele la garganta, que lele, que no puedo 4 horas corridas, no sé qué decir, para nada, señores, aquí hay potencial, señores, qué barbaridad. Desde la bella y calurosa Ciudad Obregón, Sonora, México, aunque ahorita ya está bajando la intensidad del calor, pero ahorita media truza, como dicen ustedes, no hombre, calorón de poca aquella, ¿no? Pero soportable ahorita que venía de camino para la radio, porque aquí me quedo a echar una vuelta al centro, a ver qué onda, qué miro, a ver qué rollo. Está tranquilo, pero bueno, 5:03, tengo buenas tanditas musicales, así que quédate conmigo, porque la verdad te la vas a pasar con madre en Ciudad Obregón, con madre, la estación que escucho yo, con madre en Ciudad Obregón. Ándale pues, con madre 92.1, tiene sus propios jingles, así es, inventados y al aire, así, nada, que hay, que allá, que para acá, paraguayo, todo. Todo es improvisado, todo es con creatividad, con todo se puede hacer. Imagina, ya, Sanchirano, ya. 6441-680730. Vía WhatsApp, para que usted nos mande un WhatsAppazo, nos diga Sánchez Lara. Acá andamos escuchando con madre 92.1 a todo volumen. Saludos a mi amigo Cachucha, que me imagino que ya está con un zapotoro, una ardilla y unos grillos y las vacas y los becerros, ya los está metiendo allá al campo rancho. Dándole pues, nos arrancamos con las barandales del puente. Lorenzo de Monteclaro.